0: Chicho World.
1: Los Akihiro de Sudamérica, los puntos del amor, dámela ahora, papi, dámela ahora.
2: 7 y 7.
1: Todas estas canciones que nos han solicitado durante la semana. Saludo para todos los grandes amigos en Ibería. Gracias Guachipa, gracias Cerro Camote, Jicamarca, todo Carapongo en la sintonía de su radio andina, ¿ves? Por la nochecita de 7 a 8 de la noche arrasamos en sintonía. Gracias a la gente hermosa, mis amigos del volante, mis amigos comerciantes. Saludo para Yemica, para Male, para Isabelita.

saludito para Enrique Nolasco. En algún punto de nuestro querido Perú, tanta gente enlazada a través del TikTok que estamos transmitiendo en vivo y en directo. Búscanos, ubícanos como La Chica Haiku.

gozarla de un hermoso fin de semana. Somos Andina Radio. Saludos para toda la gente bonita de Santa Clara, Mauta, San Gregorio, Huachipa. Gracias a la gente de Micaela 1, Micaela 2, Alfa y Omega Bondi. Saludos para la gente de Chincho, que por cierto, pues, nos hicieron llegar una invitación para el próximo sábado 16. Nos vamos a bailar a la Florida 1, exactamente al paradero El Chavo, ¿ah? Donde vive la vecindad del Chavo. Ahí estarán llegando los jinetes del amor. Gracias por la invitación. Estará cantando Pasionarias del Centro. Muchísimos artistas. ¡Ay, qué bonito! Gracias por esa invitación. Ahí estaremos al lado del tiro loco Tommy Vázquez, ya que él estará pues como maestro de ceremonia.

felicitaciones son muchísimas aquí a la cabina de la radio. Me dice Ñicú, ¿qué vas a regalar por el día de mamá? Atención, a ver, si nos hace llegar Tommy, ¿cuáles son los regalos? ¿Cuál es el método pues, para el concurso para que puedan ser partícipes los oyentes de Radio Andina? En ese horario de 7 a 8, me tienen olvidada. ¿Qué será la vida de Enrique? ¿Qué será la vida de Enrique? Bueno, ahora sí voy a enviar un saludo lindo para todos los chicos enamorados, para todos aquellos chicos que no tienen corazón, me parece, que viven confundidos, obsesionados, no saben lo que quieren. Voy a dedicar esta canción para muchos que yo conozco y que no quiero decir su nombre.

vos presentado esta canción, Dos Mujeres, Un Camino, muchos me daban el tap, tap, tap, así como Vicente Avellaneda, así como Papi Chulo, así como El Tiro Loco. ¿Cómo se ha roto el dedo con esta canción? Para todos los corazones bandidos, somos Andina Radio. En el mes de mayo, en el mes de mi señor de Muruay. Por cierto, este domingo celebramos el Día de la Mamá. Saludos para todas mis mamis, para todas mis viejitas, para todos mis chingüinchonas que están escuchando el programa. Escuchando y soltándose una risa con las ocurrencias de la chica y tú a esta hora de la noche, ¿eh? Al mal tiempo, buena cara, dice el dicho. No hay mal que dure mil años ni cuerpo que lo resista, ¿eh?

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0: promesas. ¿Dónde quedaron esos juramentos, cariño malo?
1: Señores, Gaby del Perú.

0: más. ¡Horría! ¡Horría! ¡Horría! Con elegancia, con prosa, con estilo. ¿Dónde están los aplausos para Gaby del Perú?
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0: del Perú, ¿se cansaron?
1: Dicen que en el amor, el que se enamora pierde.

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1: Una cosa más quiero decirte, Salto Tigre, ¿sabes? Eso más me gusta, ¿sabes?

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está cumpliendo años, feliz cumpleaños. Eso para acá, para Julio Abregú. ¿Dónde estás, Julito? Abregú, me levanta la mano, Julio, ¿dónde estás? Feliz cumpleaños, Julio. Para toda la familia Abregú, que está por acá. Julio, feliz cumpleaños.

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¿Entienden ahora?

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buenos días, bienvenidos, bienvenidas ya a todos nuestros oyentes. Hola, hoy sábado, fin de semana, estamos a sábado 9 de mayo. ¿Cómo están? ¿Qué tal todo, mi linda gentita? Estamos un poco delicada de salud, agripado, y no sabemos si de un momento a otro te agarra la gripa, ¿no? Pero de todas maneras vamos a tratar de estar con todos nuestros oyentes, con toda mi linda gentita, porque hoy nos hemos quedado para poder homenajear en su día a todas las madrecitas lindas. Llegó el día más esperado, señor, señora. Hoy sábado 9 de mayo. ¿Cómo están? Bienvenidos. Bienvenidas a toda mi linda gentita. Como siempre a esta hora. Ya me imagino que todas ya las personas que se han inscrito a través de este horario, no solamente el mío, sino a través del horario de turno tarde, a través también de nuestro colega Dante, están atentas y atentos también, porque yo sé que muchos han hecho inscribir a sus mamás, a sus mamitas, a sus abuelitas, o por ahí de repente a ellas mismas, ¿no es cierto? Tienen que estar atentas, pero de todas maneras vamos a seguir nosotros recepcionando para que ustedes tienen chance todavía hasta las 10 de la mañana para que puedan escribir, para que puedas escribir a mamita y así para que puedas ingresar a este gran sorteo que se va a llevar a cabo a las 11 de la mañana aquí en los estudios de la radio. Yo quiero agradecer de una manera muy especial a todos, a todas las personas durante toda esta semana que han hecho todo.

Ayer ha sido el último día. No, tienen tiempo todavía hasta el día de hoy, hasta las 10 de la mañana, para que ustedes puedan hacerse inscribir. Y así de repente usted puede ser la ganadora el día de hoy, que vamos a empezar el sorteo a partir de las 11 de la mañana. Bienvenidos. Así arrancamos. Iniciamos ya el programa. Edición, estamos a sábado antesala, porque mañana es el día más esperado. El día de la madre. Mañana homenajeamos a todas las madres. A la mamita linda, para poder decirle: mamá, gracias por cada sacrificio que hiciste. Así arrancamos, bienvenidos. Yo soy Hilda, me quedo hasta las 12. Y a las 11 vamos a estar con sorpresa con nuestros colegas, enlazándonos. Ay, ay, ay. Mientras tanto, nosotros alegramos tus mañanas aquí en Andina Mix 91.5.

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2: ¡Ay, ay, ay! Bueno, bueno, como siempre nosotros aquí, gracias, ¿ah? Nos vamos a ir entonces el día de mañana. Tenemos algo rico para poder saborear en nuestro día. ¡Baby 17! Ok, ahora sí, vamos a habilitar los números. Vamos a habilitar al 9-12-90-60-87. Ustedes para que nos puedan ya seguir mandando su mensaje, su audio de voz. Déjenos aquí al toque nomás ustedes así para que puedan ingresar ya a este gran sorteo que vamos a llevar a cabo hoy a partir de las 11 de la mañana. Atención, 11 de la mañana. Así que ya, usted señorita, está fin de semana, hoy no trabaja, no estudia y por lo tanto está ya pegadito a través de los 91.5. Entonces ya voy a escribir a mi mamá. Apúrate, apúrate. Al 9-12-90-60-87, al toque nomás, puede usted escribir a mamita para que así se pueda llevar su premio el día de hoy. Y nosotros queremos agradecer como siempre a todos nuestros auspiciadores. Muchísimas gracias. 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Un abrazo fuerte, ¿no? 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Así que todo esto, muchísimas gracias. El día de hoy, también ellos, como siempre, gentilmente apoyándonos cordialmente y así también para que una mamá que está pues ahí en casita, de repente que es padre y madre, va a sonreír el día de hoy llevándose su canasta porque mañana es un día muy especial que es el Día de la Madre, ¿no? Y desde aquí nosotros queremos de repente homenajear, saludarle a todas aquellas mamitas lindas en su día. ¡Qué bonito! ¿No es cierto? Mañana es un día muy especial para todas mis mamitas lindas, para todas mis mamás. 9 y 20, seguimos nosotros aquí. Esa canción no se han reclamado. Aquí está el lobo y la sociedad privada. Así te vas, que haré. ¡Ay, ay, ay! ¡Apúrate! ¡Marca ya! Al 12, al 9-12-90-60-87. Escribe a tu mami, escribe a tu mamá. Y así para que puedas llevarte tu regalo el día de hoy.
3: Y la alegría de mi...
2: ¡Feliz día! A todas las mamitas, son los sinceros deseos de Andina Mix 91.5.

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0: Claro. Y nosotros queremos agradecer también por la presencia en el escenario imaginario que nos está deleitando todas las cancioncitas de los hermanos Yaipen, Clavito y su chela, Robert Muñoz. 9:39, los minutos avanzan rapidito, nosotros aquí estamos.
1: Yo soy Gilda.
0: Alegrando como siempre tus mañanas. Sí, estamos ya antesala, solamente un día, mañana es el día. Uy, un día especial para poder saludar a todas las madrecitas, ¿no es cierto? Es una fecha especial para homenajear a las mujeres que nos llena de amor, sabiduría y fuerza. Es un momento para expresar con palabras sinceras ese agradecimiento y cariño que a veces cuesta decir, ¿no? Con frases emotivas y recuerdos extrañables. Podemos recordar momentos valiosos y reconocer la dedicación incondicional de las madres. Por eso, nosotros queremos saludar a todas las mamitas lindas, aquellas mamás que realmente se merecen, aquellas mamás luchadoras, mamás trabajadoras. Como ellas, ninguna, ¿no es cierto? Nosotros no podemos comparar una madre, no podemos comparar con nadie, porque madre es única, única. Las madres, si bien es cierto, pues se desvelan por los hijos. Una madre no va a estar tranquila cuando los hijos no llegan a casa. Y cuando ya los hijos llegan a casa recién, mamá dice, gracias a Dios, ya estamos todos. Ahora sí puedo dormir tranquilo, puedo descansar tranquilo. Pero mientras no llega, imagínate, una madre está preocupada. Si son 4, 5, 6, hasta una docena de hijos, por ese 12 hijos, mamá siempre está su corazoncito que late. Y cuando le falta uno, como que si lo estuviera arrancando un pedacito de su corazón, ¿no? Imagínate, por eso nosotros queremos saludar a aquellas madres, aquellas mamás luchadoras, a nombre de Andina, a través de los 91.5. Un abrazo para ustedes. Y hemos pensado, no solamente yo, sino todo gerencia, nuestro colega Dante, nuestro colega de turno tarde, y todos los chicos que elaboramos para así, para poder, pues, de repente alegrarle ese corazoncito, de llevarle, de regalarle, aunque sea así, poquito, pequeñito, pero lo estamos haciendo con ese cariño, con ese gran amor para aquellas mamás, personas que siempre participan, siempre están pendientes de la radio, siempre nos escuchan, siempre están conectados a través de los 91.5. De verdad, para ustedes. Y por lo cual nosotros seguimos esperando todavía. Hasta las 10 tienen tiempo ustedes para que puedan hacerse inscribir, mandar su mensaje, de repente un saludito a mamá por su día, que ya mañana es el día más esperado. Entonces estamos esperando. Por aquí nos dice hasta las 11, ¿no? Hasta las 11 vamos a recepcionar. Tenemos todavía entonces una hora más. Y a las 11 sí cerramos todo, porque ya a las 11 se viene este gran sorteo. No voy a estar sola en el sorteo, vamos a estar con los chicos de la radio. Bueno, vamos a comunicarnos con ellos para poder así trabajar. Bienvenidos entonces a las personas que recién se incorporan. Yo soy Hilda, me quedo hasta las 12 aquí en Andina 91.5.

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1: Yo soy Gilda.
2: Colega, por favor, ustedes escriben ya, marcando al 912-90-60-87, 912-90-60-87, ustedes para que puedan ya mandar su mensaje. Wow, tenemos una listaza por aquí, más adelante vamos a leer todos los nombres ya, pero de ahí, de todas esas listas, va a haber los ganadores el día de hoy. Vamos a ver, pero a las 11 vamos a trabajar, vamos a estar con un notario, ya va a estar enlazado también nuestros colegas, ya vamos a ver, vamos a chocolatear y todo eso, y vamos a ver quiénes se llevan su canasta, quiénes se llevan su vale de consumo, quiénes se llevan su masaje para que puedan hacerse ver también con nuestra amiga Fanny. ¿Quién se lleva sus entraditas para que puedan ir a ver la película y todo eso, no? Más adelante vamos a ver, pero mientras tanto nosotros queremos invitarles para que sigan ustedes ya enviando su mensaje. Pueden dejar su audio, pueden dejar su voz ahí saludando a todos sus mamitas lindas, ¿no? Con sus apellidos, su nombre, la dirección y todo, y así para que puedan entrar a este gran sorteo para el día de hoy. Hoy es el día, hoy llegó el día más esperado. Hoy es el gran sorteo, 9:47. 9:47. Feliz día, mamá, feliz día, mamita. Te deseamos de todo corazón desde Andina 91.5, Andina Mi.

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1: Nos están dando la cálida bienvenida. Me dicen, hola, Gildita, ya estamos en el aire, ya conectado, enganchadito, estamos aquí. Gracias, gracias a todos nuestros oyentes, toda mi linda gente de Ate Vitarte que están conectados. Gracias a todos ustedes. Ah, buen día. Hoy estamos a sábado 9 de mayo. Estamos a sábado 9 de mayo, pero qué rápido llegó este día. Imagínate, señor, señora. Como que ya, ¿no? Parece que recién estamos iniciando una nueva semana, pero ya llegó este día que es un día muy especial para todas mis lindas mamitas, para todas mis lindas reinas del hogar, para todas aquellas mamás, ¿ah? ¿Qué le podríamos decir a nuestras madres? Mamita linda, mamá, gracias por cada sacrificio que hiciste para que yo pudiera tener lo mejor. Tu amor, tu dedicación.
2: Pero vuelve a sonreír.
1: Eso es lo más importante, ¿no? Yo sé que muchas mamás dan cariño, dan ese amor, dan esa dedicación, dan su vida, dan lo mejor, ¿no? Para sus hijos. No solamente para uno, sino para todos los hijos que uno tiene, ¿ah? Imagínate. Por eso desde aquí nosotros queremos saludar a todas las madrecitas en su día. Feliz día, mamá. Sé que mañana es un día muy especial, que es domingo. Cada domingo de cada segundo de cada mes, de cada mayo, ¿no es cierto? Y siempre lo tenemos presente. Y muchas mamás ya cuando llega mayo dicen, ya llega mi día, ya va a llegar el día domingo. Y mañana llegó ya el día más esperado. Pero aunque nosotros debemos siempre celebrar todos los días, homenajear a mamá todos los días, porque para mí todos los días es el día de la madre, ¿no? Con ese cariño, con ese aprecio, porque mamá se desvela por los hijos, ¿no? Imagínate, una madre es una madre, pues como ella ninguna, ¿eh? Esta canción nos han reclamado a gritos, no sé por qué. Nosotros acá seguimos. Le queremos complacer a toda mi linda gentita. Y por lo cual le estamos invitando a que siguen. Ya marquen al 912-906087. Sigue mandando su mensaje. Ya se viene el gran sorteo.

avanzan rapidito. Les comento, y por acá también nos están comentando todos nuestros amigos transeúntes, nuestros amigos fanáticos de la radio, nuestros oyentes. Por acá me dicen, Gildita, hay un problemita en la carretera central. ¿Qué pasó? No hay pase. Dios mío, ¿por qué? Porque en estos instantes se están demoliendo las casas desde Apromec hasta el Grifo Tokio. Eso que están ampliando la carretera central, yo sé que ya muchos que ya conocen, los que viven en Atevitarde, ¿no es cierto? Están ampliando, están demoliendo, siguen trabajando, y los carros pesados están ya, están vendiendo por la carretera central, pero hasta Ceres, luego se están volteando como quien se va para Javier Prado, hasta la avenida Berlín, y de Berlín está saliendo por Amauta. Los vehículos que son livianos, o sea, los autos, sí están yendo por la espalda de Plaza Vitarde, por la cual, señora ama de casa, usted amigo, usted caballero, a todos mis oyentes, hay que prevenir. Si usted de repente quiere salir o se va a trasladar a Santa Clara, Chosica, o de Chosica está viniendo para Lima, entonces lo que tienes que hacer es salir una hora antes de su casita o dos horas antes, porque no hay pase, los pases están restringidos el día de hoy, ¿no? Y está muy pesado. Yo sé que muchos por ahí, los que no saben, están esperando, van a esperar una hora, dos horas, como que se van a dormir en el carro, ¿no? Yo sé que ya se están pasando la voz muchos, y por ahí a nosotros también nos han pasado la voz. Y por ahí ya nuestro reportero, nuestro colaborador, está yendo a ver para así nosotros también en la

y poder recordar a todos nuestros oyentes y para que ustedes puedan tener bastante prevención, ¿no es cierto? Y aparte de eso, para que puedan salir también de su casa lo más antes posible si ustedes tienen que hacer algunas cositas. Y si por ahí de repente quieren viajar por el centro, entonces quieren de repente salir de Santa Anita, otros que vienen de Santa Anita, otros de San Luis, ¿no? Y tienen que prevenirse, señor, señora. No hay pase, están demoliendo casas desde Apromec, desde el mercado Apromec hasta el grifo Tokio. Y los vehículos pesados están yendo por Amauta. Y otros dicen, ¿por dónde? Por Amauta, pero eso no conozco. O sea, sí van a llegar hasta Ceres Medio. De ahí luego se van a bajar como yendo por Javier Prado hasta Berlín. De Berlín ya se van derecho por Amauta para que puedan salir, sí, para la carretera central, ¿ah? Así que los chiquitos carritos, los autos, sí, están yendo por la espalda de Plaza Vitar. Así que ya hay que prevenirse a todos nuestros oyentes, a toda mi linda gente de Atevitarte. Seguimos nosotros. Aquí estamos alegrando tus mañanas. Seguimos escribiendo a todas las mamás. Ya se viene este gran sorteo a partir de las 11 de la mañana. Atentos aquí en Andina Mix.

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0: una listaza aquí. Vamos a coordinar bonito. Con la cual nosotros ya queremos también, ya son 10:24. Vamos a irnos a pausa comercial. Pero antes yo quiero recordar, listos ya a las 11, tenemos ya que estar enlazados con nuestros colegas para este gran sorteo que se va a llevar a cabo a las 11 de la mañana, más o menos 11:10 arrancamos. Vamos a ver, vamos a desearle la suerte a todas las personas que se han escrito, que nos han llamado. No solamente a mí, sino a todos los chicos que laboramos en diferentes horarios. Así que todos estamos uniendo para las 11 de la mañana. Y desde ahí, de ahí va a salir por los ganadores. ¿Quién se llevará su canasta? ¿Quién se llevará su vale de consumo, su pollo a la brasa? ¡Qué rico! ¿Quién querrá un masaje ahí? Gracias a nuestra amiga Fanny. ¿Quién se llevará también sus entraditas para que pueda ir a ver el cine Planet allá en Saturn Plaza, en Santa Clara? Todo eso. Primero nos vamos a pausa comercial, cumplimos con nuestros auspiciadores. Enseguida retornamos para continuar ya con la última media hora, porque a las 11 ya se viene el gran sorteo.
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0: depende de ti. Salud, salud. Porque 10:36. Gracias a toda mi linda gentita que están ahí conectados, que están acompañándonos. Un abrazo fuerte para toda la gente de Santa Clara.
1: Yo soy Gilda.
0: Y por ahí nosotros, como siempre, agradeciendo a todos nuestros auspiciadores, a toda la linda gentita que de una y otra manera se han hecho presente, y así para poder homenajear en su día a nuestras lindas madrecitas. 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Muchísimas gracias. Por ahí un saludo para Don Pedrito y toda la gentita que están trabajando, que están full chamba el día de hoy. Ya me imagino, están sudando la gota gorda porque hoy es víspera. ¿Cuántas personas ya estarán comprando sus canastitas para poder regalar el día de mamá? O sea, el día de mañana, para poder regalar a mamá en su día, ¿no? ¡Wow! Ya me imagino, porque es una fecha especial para homenajear a las mujeres que nos llenan de amor, sabiduría y fuerza.

palabras se expresan, esas palabras bonitas con todo esos con toda esa con uno con sinceros, ¿no es cierto? Con esas palabras bonitas, con agradecimiento y cariño que a veces nosotros le decimos con ese cariño, pues, para todos los hijos, para todas aquellas, de repente también nuestras ahijadas, para nuestros nietos, en fin, para todas esas palabras sale del corazón. Cada palabra que te sale con amor, con cariño, ¿no es cierto? Para esas mamás que mañana van a celebrar a lo grande, para ellas, para las mamitas lindas que van a recibir su premio. Y nosotros también queremos felicitar, pues, a todos nuestros auspiciadores que han hecho todo lo posible y así para que puedan llevarse su regalito, para que puedan llevarse su presente acá. ¿Sí o no? ¿Estamos emocionadas el día de hoy? Claro, yo me emociono porque acá me llegó un ramo de flores bonito, dedicado al Día de la Madre. Por fin se han recordado. Yo pensaba que se habían olvidado de mí. Yo decía, nadie se acuerda, ni un chupetín, ni un caramelito. Claro, así es la vida, pues, ¿no? Pero ahora me doy cuenta que sí, hay cariño, porque acá a la cabina me llegó un ramo de flores, pero bien bonita. Qué rico, qué bonito. Y ahora sí estoy recontra emocionada. ¿Sí o no? Estoy emocionada porque me llegaron, pues, estas ramas de flores por el día. Me dicen, no, antesala, porque mañana es el Día de Madre y te lo mereces y aquí está para ti. Ay, qué lindo. Gracias, gracias por ese bonito detalle. 10:38. Estamos acá como la tía Veneno, ¿ah? ¿Sí o no? Estamos como un correcamino, Dios mío. Ay, ay, ay, Dios. 10:38.

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0: 10:48, solamente nos restan 12 minutos y llegamos ya a las 12 del, no, a las 11 de la mañana.
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0: Gracias a todas. Así están mandando ya su mensaje. Vamos a poner otro audio también que tenemos aquí. Que nos están llegando aquí al WhatsApp. No, yo quiero agradecer a todas aquellas personas, las chicas. Ah, mira, ya están descansando por ahí. Dicen, no, ya salí hoy, no salgo a ningún lugar. Estoy alistando para el día de mañana. Y de pasadita, pues ya estoy escuchando la radio. Están mandando este audio para así, para poder saludar a mi mamá. 10:49, seguimos entonces. Tienen chance todavía 10 minutos ustedes para que puedan seguir marcando al 912-90-6087. Mande ya, porque en unos instantes ya cerramos y a las 11 se viene ya este gran sorteo, ¿eh? Yo quiero participar, yo quiero que participan nuestros oyentes. Yo quiero que juegan mi gentita que están conectados a través de los 91.5. Si fuera tan amable, usted me puede llamar transparentemente nosotros para poder regalar este premio. Por ejemplo, si por ahí, ¿no?, un oyente se comunica, vamos a recepcionar esa llamadita. Se comunica al 912-90-6087 para que ustedes nos puedan ayudar. Nosotros queremos de repente regalar transparentemente ustedes en vivo para que puedan escuchar toda la linda gentita, ¿no? También podemos chocolatear. Nosotros, por ejemplo, nos pueden llamar para que nos puedan dar del... Nosotros tenemos casi como 60 inscritos que tenemos aquí ya en nuestra lista. Del 1 al 60, por ejemplo, me puedes decir ya el número 10, ¿no? Ya, por ejemplo, es un número 10, ya sale el nombre y apellido de la persona y puede ser la ganadora, el ganador, y así para que pueda regalar a su mamá en su día, ¿no? Y eso les quiero invitar también a toda mi gentita, ustedes, para que puedan participar, para que nos puedan apoyar y así para que ustedes puedan ganarse su canasta, pues con el apoyo también de nuestros oyentes. En otro lado también vamos a estar contactados con nuestros colegas, donde también vamos a chocolatear y vamos a ver también quién se va a llevar su regalito el día de hoy. Así que atentos, a partir de las 11 de la mañana como que ya se viene este gran sorteo. Mientras tanto, nosotros aquí continuamos, seguimos alegrando tus mañanas. 10:51. Gracias a toda la gente del Agustino también que nos están escuchando, ¿eh? Ay, ay, ay, un abrazo para toda mi linda gente del Agustino. Nos acaban de mandar su mensaje, su audio. Ay, ay.

0: agradecer, muchísimas gracias. A ver, vamos a conversar con una mamita, así por así, nosotros no contestamos el celular, pero vamos a ver con quién tenemos el gusto. Buen día, buenos días.
1: Hola, buenos días, le hablo de acá de Manchae, en Rocino Hurtado Arroyo, una mamita.
0: Ya, señora, buen día, buenos días. Díctame su nombre, por favor, despacio, despacio.
1: Rocina.
0: ¿Ya?
1: Rocina Hurtado.
0: ¿Hurtado?
1: Arroyo.
0: ¿Arroyo?
1: Sí.
0: ¿De dónde nos está llamando?
1: De acá de Manchay.
0: ¡Bravo! La gente de Manchay está con Andina Radio, ceñito. A ver, coméntame, cuéntame, por ahí de repente quiere mandar un mensaje a su mamá con esas palabras bonitas. A ver, ceñito.
1: Saludo para todas las mamitas de Manchay, aunque no lo tengo presente a mi mamita, un fuerte abrazo y un beso hasta el cielo.
0: Ok, señora. Muchísimas gracias. Usted, mamá, ¿no es cierto? ¿De cuántos hijos?
1: Dos.
0: Dos hijos. ¿Y los hijos ya son grandecitos o son pequeños todavía?
1: Uno de 10, uno de 21 y uno en camino.
0: Okay. Ah, una en camino, o sea que ya muy pronto ya conoce ya. Okay, ceñito, nosotros queremos también mandarte este abrazo por el Día de la Madre. Solamente quiero que me dicte su DNI, por favor, para estar más segura. Su DNI, por favor.
1: 4109-2163.
0: Okay, y toda mi linda gentita de allá de Manchay, la radio que escuchan.
1: Radio Andina Mix.
0: Ok, muchísimas gracias, feliz día, mi amor, ya estás ya anotada, y así como muchas personas están cómicas, muchísimas gracias, en unos instantes ya se viene este sorteo para que así se pueda usted llevar de repente su regalo que estamos aquí gracias a todos nuestros amigos auspiciadores, ¿ah? Ok, ahora sí, parece que nos vamos a pausa comercial, enseguida retornamos ya para continuar ya con la última hora ya con este gran sorteo que se va a llevar a cabo. Pausa comercial y ya volvemos.
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ya llegó. ¡Wow! Llegó la hora, ¿no? ¡Qué rapidito llegamos a las 11 de la mañana! Imagínate, 11 de la mañana y 6 minutos. Ya estamos aquí, ahora sí, con estas listas de todas las personas que han participado, que nos han llamado, que han mandado su mensaje, que han mandado su audio al 912-90-60-87, a todos los chicos también. Así que ya, señores, después de otra canción que vamos a presentar en el escenario imaginario, porque nuestros artistas también están ahí presentando, haciendo su show para, así, antesala, para poder celebrar a todas las mamitas lindas en su día, porque mañana es el día más esperado. Mañana es el día, mañana donde se celebra el Día de la Madre. Así que luego de esta canción, estamos atentos. Por ahí yo quiero invitar también a todos nuestros oyentes, a todas las personas que nos van a apoyar por ahí. De repente están atentos a la radio. Tú tienes ahí tu celular, ¿no? Vamos a recibir esas llamaditas para que ustedes también participen, para que nos puedan apoyar. Si usted de repente, señorita, tiene tiempo y está escuchando la radio, te voy a dar mi número al 912-90-6087 para que usted pueda llamarnos cuando yo digo vamos a empezar a ya regalar, a sortear los regalos, ¿ya? Entonces usted nos llama y nos va a dictar del 1 al 30. Es un ejemplo, del 1 al 30. No, usted me dicta, por ejemplo, yo le digo ya, el número 23, ¿ya? Y entonces llega, sale el nombre de puede ser de una señora, puede ser también de una señorita que está regalando ese vale a su mamá. Entonces, así lo vamos a hacer ganar, ¿ya? Por otro lado, también vamos a tener ya el apoyo también de nuestros colegas, quien ya se va a comunicar seguramente, Quique, o de repente va a estar Dante allí a través de los 91.5 Andinamite. Así que ya saben, mientras tanto, vamos a seguir. Presentamos aquí esta otra hermosa cumbia. Corazón Serrano, acompañado del pequeño gigante Dilber Aguilar. Esa canción que dice, no te preocupes. Porque no te preocupes, porque ya enseguida llevas tu regalo por el Día de Mamá. Feliz Día, Madre. Te deseamos de todo corazón. 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

0: ya estamos aquí.
1: ¿De alguna vez?
0: De haber cumplido con nuestros auspiciadores, señor, señora, como lo hemos anunciado. 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Queremos agradecer también a Rappi Chicken, muchísimas gracias. Y por supuesto también quiero agradecer al Centro de Masajes y Podología Fanny, muchísimas gracias. Hicieron todo lo posible para poder homenajear, darle su regalito a todas las mamitas lindas, a todas las personas que han participado y que pues han hecho, ¿no?, todo lo posible de escribirnos, de llamarnos, de poner sus datos completos y así para que puedan llevarse su premio el día de hoy. Lo anunciado, ya estamos aquí. Ahora sí, son 11:15. Vamos a arrancar con este gran sorteo. Pero yo quiero la participación también de nuestro colega Dante, con la cual yo voy a participar. También quiero jugar con todos nuestros oyentes. Voy a invitar también a todos nuestros amigos, o de repente a una oyente que es chica o puede ser varón, para que puedan marcar luego. Yo les voy a decir en qué momento. Pero también ahora necesito también a nuestro colega Dante para que pueda comunicarse, o a nuestro colega Quique para que nos pueda dictar los números para poder chocolatear o dictarme del 1 al 24. Aquí ya tengo la lista de todas las personas que se han hecho inscribir durante todos estos días que hemos anunciado. Tenemos hasta el número, a ver, del 1 al 24, con la cual queremos arrancar primero y queremos regalar a todas aquellas mamitas lindas, preciosas, para que de repente quizás puedan hacerse este masaje, donde vamos a iniciar primero con el masaje gracias al Centro de Masajes y Podología Fanny, donde usted puede hacer su sesión de masajes, puede tener su evaluación de diabético, ¿no es cierto? De repente tienes diabetes y todo, y usted puede descartar ahí, ¿no?, visitando al Centro de Masajes y Podología Fanny, con la cual entonces vamos a invitar a ver a nuestro colega Dante. ¿Y dónde está Quique? Ellos han prometido estar a las 11 de la mañana aquí para nosotros así poder trabajar unidos, porque la unión hace la fuerza. Me han prometido, me han dicho, sí, vamos a estar a las 11 de la mañana, y no escucho nada, no llaman nada, para poder ya iniciar entonces con este gran premio, con este gran regalo que vamos a hacerle a todas las mamitas lindas en su día. Mientras tanto, voy a dar chance, voy a presentar una canción, luego se viene ahora sí este gran sorteo, ¿eh? 11:17. Mientras tanto nos conectamos con nuestros colegas. Chicos, ¿dónde están? ¿Dónde se encuentran? Ayer sí, existían a cada instante, ¿no?

0: bonito.
1: Y esta música como que nos llega al corazón. Ya estamos contactados ya con nuestro colega Dante. Vamos a ver, comunicarnos. Hola, Dante, ¿cómo estás? Muy buenos días, Dante.
2: Buenos días, Gilda. Buenos días, Gilda. Estamos aquí en el Mercado Productores Santanita. Estamos, como siempre, con toda esta gente súper contenta. Bueno, mucha gente haciendo sus compras, Gilda, tú sabes, en estas fechas importantes, el Día de la Madre, el ser más importante, Gilda, como es la mamá. Así que aquí están toda la gente llevando, vienen con carros, se llevan sus canastas. Realmente buenísimo. Podemos ver cómo la gente está participando y está llevándose sus canastas a buenos precios, Gilda, y aprovechando para este gran sorteo que también está realizando el Mercado Productores de Santa Anita.
1: Hoy ya se acerca también para este 15, este gran sorteo que se va a llevar a cabo a partir de las 3 de la tarde, tengo entendido, Dante.
2: Así es, este 15 de mayo a las 3 de la tarde están realizando el sorteo, mis amigos del Mercado Productores de Santa Anita, donde puede llevarse, atención, Gilda, una refrigeradora. Se pueden llevar también un televisor, un Smart TV de 43 pulgadas, Gilda, imagínate. También olla arrocera, sandwichera y muchos artefactos más, además de canastas que también van a estar sorteando.
1: Oye, Dante, nosotros habíamos, o sea, tú ya hiciste tu compra. Yo, por ejemplo, yo no fui, pero fue mi familia, pero a mi nombre hizo compra y ya ha depositado en la ánfora todos mis datos y todo, ¿no? Yo quisiera, pues, ojalá me gane mi tele, o si no, me puedo ganar mi refrigeradora, algo pues mejorcito.
2: Claro, pues Gilda, de hecho, de todas maneras, tenemos que participar. Yo también ya compré mi canastita, ya compré mi canasta también yo para participar del sorteo, obviamente, que es este 15 de mayo. Yo quiero llevarme también la tele, Gilda.
1: Todos quieren llevarse la tele, todos quieren llevarse su tele, todos quieren llevarse su refrigerador. Las mamás como mamás, por ejemplo. Oye, tú no eres mamá, pero de todas maneras, pues, vas a llevar tu tele para que puedas de repente regalar a tu pareja, ¿no?
2: Que yo necesito otra tele más que la que tengo. Yo tengo otra tele y así que nada, yo tengo fe, yo sé que me voy a ganar, ¿eh? Me voy.
1: Sí, la fe es lo más importante, Dante. Ok, Dantecito, ahora sí, muchísimas gracias entonces al Mercado Productores y queremos agradecer de alguna manera muy especial. Dante, comenzamos entonces con este gran sorteo. ¿Qué te parece? Estábamos conversando internamente, me decías, puede ser un combo que se puede llevar ahora para todas aquellas mamás que han participado. A ver, quiero que, a ver, tú mismo lo digas a través de los 91.5 Andina Mix.
2: A ver, no te copié bien, Gilda, no te copié bien, que me dices que quiere que un número.
1: Oh, no, o sea, habíamos conversado internamente, donde decíamos que vamos a comenzar con este gran sorteo que se va a llevar a cabo, ¿no? Para hoy, que estamos ya haciendo, que estamos realizando, y que conversábamos, pues, ahí para que puedan las mamás llevarse, no solamente el vale, sino puede llevarse, claro, también un combo, justamente eso quiero que expliques, Dante.
2: Ah, ya, por ejemplo, Gilda, por ejemplo, o sea, no solamente podemos regalar, digamos, o sea, para que mamita no se lleve solamente su sesión de masajes, que es bueno, para que mamita salga, Gilda, mamita va a salir como nueva después de esos masajes, ya, va a salir como nueva, mamita, así que, sí, son sesiones de masajes buenísimas, así que, para que salga como nueva, como un cañón, para que salga mamita, ¿ah? Ahí con las manos expertas, por supuesto, de las chicas, ¿sí? De Pan y todo el equipo profesional. Y si no, también para que aparte de su sesión de masaje, su vale, se puede llevar su canasta, ¿no? Y por ahí los productos, armar un combo bonito, Gilda, y se puede llevar, pues no sé, digo yo, o sea, mi idea, ¿no? Espérate, por ahí tú tienes otra idea, Gilda.
1: Oye, ¿qué te parece si ahorita hacemos el rapidito del 1 al 10, usted que me da el número y ese combo lo regalamos al toque, así, para iniciar, de ahí ya luego empezamos a regalar.
2: Claro, Gilda, perfecto. Vamos con el primer combo, ahí vamos con el primer combo. ¿Qué va a ser? Canasta y vale, pollo y vale, no sé, tú dime, Gilda.
1: Puede ser, a ver, canasta y su canasta, vale.
2: Canasta.
1: Ya, canasta. Ya, y el otro.
2: Dale, canasta.
1: Y el otro.
2: ¿Qué pasa? Canasta.
1: O sea, tenemos, mira, Dante, tenemos. tenemos vale para. Ok, o sea, ya, entonces este combo podríamos regalar, ¿qué te parece si hacemos esta sesión de masaje, gracias al Centro de Masaje de Podología Fanny y su canasta? ¿Podría ser los dos que podemos regalar?
2: Sí, Gilda, y más, yo creo que también mete por ahí también su entrada doble, también para bajar tu plaza.
1: Ah, bacán, entonces, si es así, no hay problema, Dante, con gusto, yo regalo nomás, ¿ah? Yo regalo nomás, Dante, yo regalo nomás. Ok, entonces, ahora sí, usted me dice, gracias, ¿dónde están los aplausos? Ahí están los aplausos, ahí están los aplausos, que Dante, tú has trabajado y ya, pues, me lo merecen también aquellas mamitas lindas que se van a llevar su combo, se van a llevar su entradita para que vayan al cine, van a tener su masaje para que puedan ir también a ver y todo eso de acá de Podología Fanny, y su canastita, bravo, 3 en 1 se lleva. Ahora sí, entonces yo quiero que tú me digas un número, Dante, del 1 al 24.
2: Ya, acaba mi número, Linda. Acaba el número.
1: A ver.
2: Número 7.
1: ¡Wow! Número 7. El número 7, del 1 al 7. Vamos a ver quién está del 1 al 7.
2: ¿Quién me toca? ¿Quién será? ¡Uy, qué nervios, Linda! ¿Me cómo lo?
1: ¡Ay, Dios mío! Ahora del 1 al 7. Vamos a ver. Acá ya estoy con mi colaborador del 1 al 7. Todo lo que se ha inscrito acá, tenemos 24 inscritos. Gracias a todas las personas. A ver, vamos a ver, del 1 al 7 se lleva Zaida Flores Lara. Zaida Flores Lara del Agustino. ¿Dónde están los aplausos?
2: Bravo,
1: desde el Agustino, no se han escribido, se han escrito aquí el Agustino, el nombre Zaida Flores Lara. Zaida Flores Lara, atento por favor, Zaida Flores Lara se lleva su combo, se lleva su canasta, se lleva su vale para que pueda ir a ver con nuestra amiga Fanny, y luego se lleva también sus entraditas para el cine de Santa Clara. ¡Bravo! ¡Aplausos, Dante! Ok, ahora sí, lechera la señora Zaida Flores Lara de El Agustino. Se fue el combo al Agustino, Dante. ¿Qué te parece?
2: Muy bien, Linda, perfecto. Ahí está entonces ya los datos, que se contacten ya con la persona para que pueda confirmar ya la recepción. Si está escuchando la radio, que se comunique de una vez. Y ya para que pueda, si está escuchando la radio ahorita, si es posible que llame y que diga soy yo, ¿ya? Y ya es una pequeña referencia que está, si no. Ya en interno.
1: Señora Zaida, si usted nos está escuchando, el Agustino, por favor, señora Zaida Flores Lara, si usted está escuchando y usted es la ganadora, se está llevando sus 3 combos, llámanos ahorita para ya nosotros así inscribirle y ya quedarnos en interno cómo va a ser el premio, dónde va a ir a recoger para poderte contactar con nuestro colega Dante. Dante, contigo se tiene que contactar usted ya para que le puedas decir dónde va a ir a recoger la canasta, dónde va a ir a recoger su entraditas y para que pueda hacer su masaje también, ¿no? Tiene que ser contigo.
2: Ajá.
1: Okay, Dante, ya tenemos entonces, ya se fue una canasta, ya se fue una entradita, ya se fue también ya el masaje, y ahora continuamos, seguimos, Dante, ¿qué te parece? Vamos a seguir entonces sorteando para todas aquellas personas que han escrito, ¿qué te parece? Seguimos entonces, pero en cualquier momento va.
2: Porque hay muchos premios, así lo hicimos, Linda.
1: Ya, ahora sí, nuevamente entonces, ya se fue el número 7. El número 7. 7 ya es ganadora. Ganadora del Agustino. Se fue al Agustino este regalo, esta canasta. Vamos a esperar, si están escuchando, a buena hora para que nos puedan llamar. Para que nos puedan llamar aquí al 912-90-60-87. ¿Qué te parece? Ya, mientras tanto, seguimos, Dante. A ver, ahora. Te dejo los micros a ti, a ver, Dante, tú mismo eres, adelante.
2: ¿Qué? ¿Siguiente número?
1: Sí, siguiente número, Dante, haz de cuenta que estás en la cabina, pues, Dante.
2: 12, Linda.
1: El número 12 se lleva, a ver. Se lleva el número 12, se lleva a Campoy, Victoria Ascona Yangali. Victoria, el número 12, ganadora. Aquí está ya, ganadora. La señora se lleva su premio, la señora Victoria Ascona Yangali. Esto desde Campoy, Dante, desde Campoy.
2: Perfecto, muy bien.
1: Muy bien. Ok, ahora sí, Dante, parece que alguien nos está llamando, parece que nos está llamando la persona que se ha llevado su premio. ¿Qué te parece? A ver, un ratito.

0: también desde, nos está llamando gerente. Estamos contactados con nuestro colega Dante. Estamos esperando las llamadas a las personas. Están entrando llamaditas. Ok, ahora sí, yo quiero contactarme bien, ¿no? O sea, las personas que, por favor, no cuelguen. Yo sé que ustedes están llamando, por favor, no cuelguen, no cuelguen, porque nos estamos confundiendo. Vamos a ver si ya tenemos la llamada de otra persona que se ganó su canasta por acá. Nos dice que sí. Vamos a ver si se llevó, es la señora o es otra persona. Estamos esperando a la persona, la primera ganadora, la señora. ¿A dónde está su nombre? La señora Zaida Flores Lara. ¿Cómo está, señora? Buenos días. Buenos días.
1: ¿Cómo está? ¡Qué alegría!
0: Un aplauso, señora Zaida. Usted es bien lechera, ¿eh? Oye, al toque, mi colega, por ejemplo, dio su número, dijo del 1 al 24.
1: Ay, es una bendición. Y salió. Gracias, es una bendición.
0: Tienes que agradecer a mi colega Dante, porque él dio el número del 1 al 7 y dijo, ¿qué digo? Del 1 al 24, y él dijo el número 7, al toque, el 7. Entonces, el 7, leemos acá su nombre, dice Zaida Flores Lara. ¿Qué tal, señora? Del Agustino.
1: Sí, del Agustino, soy vivo del Agustino, gracias.
0: Ay,
1: gracias.
0: ¿Qué tal? Usted gracias. Siempre escuchando la radio todos los días, me imagino, de 9
1: sí,
0: a 12.
1: Sí, yo ahí pegada, ahí estoy escuchando, alegrando el corazón.
0: Ok, gracias, señora. A ver, ¿dónde está Zaidita? Señora Zaida, a ver, yo quisiera pues que des esas hermosas palabras por el Día de la Madre a todas las mamitas lindas, que mañana es un día muy especial.
1: Claro, cómo no, desearles a todas las mamitas que tengan un hermoso día al lado de todos sus seres amados, ¿no? Que todos también, los esposos, los hijos, se crían a las mamitas, que les den alegría, ¿no? Y que la pasen súper, nada más, ¿no? Ya que con las mamás, pues, lo somos todo, ¿no? ¿No? Y que Dios las bendiga día a día.
0: Uy, qué bien, qué bueno, señora Zaidita, ese mensaje tan preciosa para todos. Y aparte de eso, yo te comento, te digo, no solamente te has ganado tu canasta, ¿sabes qué? Mi colega dijo que se lleve su combo. Te vas a llevar tu combo, señora Zaida, porque te vas a ganar dos entraditas para que te vayas a ver al cine allá a Santa Clara. Esto va a ser en el Cine Plana de Hatun Plaza, para que usted pueda ver su película. Y aparte, también tiene su sesión de masaje. Usted de repente quiere estar con esta evaluación de pie diabético, o para que le pueda, y el masaje dura 30 minutos, ¿ah? Todo eso es el regalo. Y el último, ese es tu canasta, gracias al Mercado Productores.
1: Gracias,
0: ¿dónde
1: gracias,
0: están los gritos?
1: Gracias, qué feliz, qué mayor regalo puedo tener. Gracias, gracias.
0: Se lleva, ceñito, y gracias también por estar siempre conectado, siempre ahí sintonizando Radio Andina en los diferentes horarios, en la mañana, tarde y noche. Y por ser nuestro oyente, usted ya es ganadora para que pueda llevarse por el Día de la Madre. Y eso con todo cariño te regalamos a nombre de gerencia, a nombre de nuestro colega Dante, a nombre del horario de turno tarde, de todos los chicos que elaboramos, que trabajamos aquí en Andina Mix, este premio para que así pueda, pues, de repente, para mañana, para que usted tenga en su día un regalito de parte de Radio Andina.
1: Ay, gracias, muchas gracias, gracias, Dios me lo bendiga, feliz día a todas las mamitas, gracias, muy agradecida.
0: Ok, señora Zaidita, a ver, el último, la radio que usted escucha como siempre todos los días desde la mañana hasta la nochecita, señora Zaida Flores Lara, dime del Agustino.
1: Radio Andina.
0: Muchísimas gracias, bravo, señora Zaidita. Yo me voy a quedar en interno, te voy a pasar acá con mi colaborador para que te pueda indicar, para que pueda darte su número de mi colega, gracias, Dante, y con Dante, gracias, usted va a coordinar dónde va a ir a recoger su canasta, dónde, para que usted ya, con él ya conversa internamente, ¿ya? Mientras tanto, gracias, muchísimas gracias, que Dios me los bendiga, y feliz día. Feliz día, señora Zaidita, feliz día. Gracias, gracias, feliz día también para ti. Gracias. Ok, ahora estamos en feliz, feliz, feliz día. Gracias, señora Zaidita, muchísimas gracias. Así nos están llamando toda la gente, todas las amitas que están participando y que es la ganadora. Dante, por favor, quiero que te sigas comunicando con nosotros aquí al 912-90-60-87. Igual, quiero también la señora que se llevó también su premio. Si la señora Victoria Ascona Yangali desde Campoy se está escuchando la radio, está atenta, por favor, llámanos al 912-90-60-87. Y por suerte, nos han dejado también los números que son ganadores. También tenemos aquí inscritas también, ¿ah? Gracias, ¿ah? Son a veces las mamás, yo te comento, les cuento, señores, a veces las mamás son bien prevenidas, ¿no? Y dicen, por si acaso, si me gano, me llaman, pues, ¿no? Y por ahí, de repente, usted ha sido ganadora y por ahí usted puede llamar, y pero también no se han llamado. Esa es una alegría, de verdad. Muchísimas gracias a toda la gente que se están llevando su premio el día de hoy que estamos sorteando. Y vamos a seguir entonces. Luego de esta canción continuamos y vamos a ponernos ya en contacto con nuestro colega Dante para seguir, para continuar, porque ya se fue dos ya la ganadora. Una de ellas es la señora Victoria Ascona Yangali desde Campoy. Feliz día a todas las madres, feliz día mamita linda, te deseamos de todo corazón. 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

0: cuando nuestros colegas estén atentos, ¿no? Y no nos dejen en el aire, ¿sí o no? A ver, vamos a ver, vamos a ver. Aquí está el fondito para el Día de la Madre. Tenemos ahora sí, vamos a seguir, vamos a contactarnos con nuestro colega Dante. Ay, Dios mío. Ok, ahora sí, Dante, ¿cómo estás? ¿Estás escuchando el retorno o no? ¿Estás escuchando o no?
1: Gilda, te cuento, no tengo retorno, estoy sin retorno, pero bueno, te estoy escuchando por acá por el hilo, ¿no? Así que no mando problema.
0: ¿Ya?
1: Sí, Gilda, cuéntame, ¿cómo vamos a ver con el sorteo? A ver,
0: te comento, Dante, como dijiste, ya estamos en el número 2, ¿no? Estamos contigo regalando, hemos regalado el número 7 que se llevó ya, se fue al Agustino, su premio, la señora nos llamó. La señora tenía, y acá tenemos también, este es del horario de turno tarde de nuestro colega, también que ya se ganó su canasta, su vale también, ese es, vamos a regalarlo también, su combito como estamos regalando, ¿no? Se ganó la señora Victoria Ascona Yangal. ¿Qué te parece, Yangali? Es Yangali. ¿Qué te parece, Dante? Ahorita tengo acá otro número, tengo ya a la mano otro celular, quiero llamarle en vivo a la señora de Campoy. ¿Qué te parece si le llamamos y a ver, claro, de sorpresa lo vamos a llamar, luego vamos a seguir con el sorteo, ¿ya? A ver, vamos okay, a ver si la señora se lleva su canasta o si no me dice, si no está atento o si le digo, señora, ¿te has ganado algo? A ver, vamos a ver, está sonando el número. ¿Aló? ¿Aló? Aló, aló, señora Victoria. Señora Victoria. ¿Me escucha? Señora Victoria, ¿usted dónde está ahorita? ¿Está en Campoy?
2: ¿Cómo?
0: Señora Victoria, usted está atento, nosotros estamos llamando de la radio, señora, usted se ha inscrito. Aló, señora Victoria, ¿me escucha? Dante, parece que la señora no entiende bien, no escucha. Aló.
2: Aló, señor.
0: Ahora sí. Okay, amiga, señora, ¿cómo está? Muy buenos días, señora Victoria Ascona Yangali. ¿Usted llamó a la radio para que pueda llevarse su canasta, sí o no?
2: ¿De dónde?
0: ¿Usted llamó a Radio Andina o no, señora? A ver, dime, pues.
2: ¿Quién habla?
0: Ok, señora Victoria, muchísimas gracias. Creo que la señora, nosotras acá, nuestro colega le ha dejado su número para nosotros así, de repente, contactarnos con la señito. Pero lamentable, la señito no se acuerda si ha escrito o de repente su hijo le ha escrito, no sé. A ver, señora, pregúntale a uno de tus hijitos si tus hijos te han escrito para que te puedas llevar tu vale de tu canasta, porque estamos regalando el día de hoy. Radio Andina. ¿Alguien de tus hijos te ha escrito, señora? ¿Alguien? A ver.
2: Señorita, ¿qué tengo que hacer?
0: No, mamacita linda, preciosa de mi corazón. En el transcurso de la semana, muchas personas han llamado en diferentes horarios y uno de ellos te han hecho inscribir tu nombre, o sea, para que tú te puedas llevar tu canasta. Y no sé si quién te ha hecho inscribir, tu hijo, tu hija, tu nieto, no sé quién. A ver, dime, por ahí de repente está en tu familia.
2: ¿Pero dónde lo puedo recoger la canasta?
0: La canasta vamos a hablar internamente, señito, pero usted está alegre por haberte ganado la canasta, seño, te veo triste, te veo sin ganas, te veo desganada, no sé, señora, no sé, parece que no quieres llevarte la canasta. ¿Estás feliz, estás contenta, señora Victoria? ¿Estás feliz por haberte llevado tu canasta, por haberte ganado tu canasta, señora? ¿Estás feliz?
2: Estoy feliz, pero ¿dónde recojo?
0: Ya, eso vamos a hablar internamente, señora Victoria. Pero de todas maneras, muchísimas gracias. Creo que estás un poquito ocupadita, estás trabajando. Internamente voy a conversar acá con los chicos para que te puedan llamar y te van a explicar dónde vas a ir a recoger tu canasta. Desde aquí te deseo éxitos, un feliz día, señito, para ti. ¡Feliz Día de la Madre! Ok, muchísimas gracias. mamás, yo sé que muchas mamás están, no están muy atentas. Creo que por ahí, como nosotros decíamos, los hijos o de repente las hijas han escrito a sus mamás, ¿no? Y ahora es de sorpresa y le hemos dado la sorpresa a la mamá. Y la mamá dice, ¿cómo? Me he ganado. Pero ahora, ¿dónde recojo mi canasta? Usted se va a llevar su canasta, pero le vamos a dejar, le vamos a llamar para que mi colega Dante le explique dónde va a ir a recoger, ¿ya? Le vamos a dar su número para que él se encarga, pues él va a ser el encargado de llamarle a usted y para que le diga, señito, ¿sabes qué? Vas a ir a tal lugar a llevarse su canastita. Ya de todas maneras, señora Victoria Asconoa Yangali, desde Campoy, queremos agradecerte. Y feliz día para ti, y así muchos están llevando ya su premio. Ok, ahora sí, vamos a continuar, seguimos con los regalos, seguimos. ¿Dónde está la participación? Creo que nuestro colega Dante se fue a tomar su juguito, tanto esperar, dice, mucho estoy esperando, mejor voy a tomar mi agüita o si no, mi jugo de papaya, ¿no? Para estar tranquilo y para ponerme las pilas hasta las 12 del mediodía, porque ya nos quedan solamente, Dios mío, 10 minutos, y llegamos a las 12, y aún todavía tenemos acá los premios. ¿Qué vamos a hacer? Nos vamos a quedar, creo, hasta la 1 de la tarde aquí en los estudios de la radio, si es que gerencia nos autoriza, no sé, de repente tienen el horario ocupado a las 12 y nos van a votar rapidito, señora. Ok, Dante, ahora sí, o si no, esperamos de otra persona que nos llamen. A ver, oyente, si usted está escuchando la radio, por favor, apóyanos, llámanos al 912-90-6087, llámanos, y usted nos va a dictar el número del 1 al 24, pero ya se fue el número 12, ya se fue el número 7, ¿no? Y nos dice, por ejemplo, nos puede dar el número 5 o nos puede dar el número 20, así para que sí se puedan llevar su canasta el día de hoy que estamos regalando. 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Así que ya saben, a ver, yo quiero que por ahí alguien participa. A ver, usted, señorita, de repente está con tiempo, está de repente escuchando la radio. Usted, jovencito, llama al 912-90-60-87. Yo quiero jugar también, que nos ayuden, que nos apoyen nuestros oyentes para que nos puedan dictar del 1 al 24. Y yo le voy a decir, el 7 ya se ganó, el número 12 también, ¿ya? Pero quiero que nos llamen, ya estoy esperando. 912-90-60-87. Al toque nomás, rapidito. Ya que nuestro colega Dante ahorita está saboreando su rico agüita o su jugo de papaya, creo, allá en el Mercado Productores. Mientras tanto, nos pueden apoyar nuestros oyentes. A ver, oyentes, a ver, joven, usted, señorita o usted, señora, puede marcar con confianza al 912-90-60-87.

0: Ajá, son 11:52. A ver, vamos a ver, tenemos aquí, por aquí, a ver, por acá nos están que nos llamen. A ver, vamos a ver quién nos está llamando. Vamos a ver, ojalá que sea un participante para que nos pueda apoyar. Aló, buenos días.
1: Aló, buenos días.
0: Buenos días, ¿qué tal? ¿Cómo está? Papá, joven.
1: Joven todavía, papá pronto.
0: Muy bien, ¿cómo está? ¿De qué lugar nos está llamando?
1: Desde Miraflores.
0: Ah, Miraflores, ¿y usted está escuchando la radio de Miraflores? Ay,
1: claro,
0: aplausos.
1: Es que yo vengo de ATE.
0: De ATE, o sea, está de pasadita.
1: Solamente que ahora estoy por Miraflores.
0: Ah, muy bien, ¿qué tal? ¿Cómo está? ¿Cómo se llama, amigo?
1: Patrick Hugo León.
0: Ah, muy bien, qué bueno, qué alegría. Salud, salud, ¿ah? ¿Ya está listo ya para homenajear a su mamá en este día, que mañana es un día muy especial?
1: Sí, justo estaba pensando ir a comer un pollito, un chanchito por ahí, pero tú sabes que todo está repleto, así que tenemos que ir con anticipación. Ahí mi hermana está que busca cualquier lugar. Justo acá estoy con mi enamorada. Ella también quiere mandar saludos a mi suegra.
2: Ah, ¿qué tal? Buenos días.
0: ¿Cómo está? Muy buenos días. ¿Qué tal? Ustedes están escuchando la radio. Yo quiero que me apoyen, un favor grande. Quiero que me den los números del 1 al 24, pero el número 7 ya se llevó ya su premio, también el número 12. Yo quiero que los otros números, por favor, me apoyen así para que puedan llevarse su regalo para el día de hoy. ¿Qué les parece?
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0: muchísimas gracias. Aquí están, gracias, muchísimas gracias por el apoyo que ustedes nos están brindando. Ya, y a ver, ese es el número 9 que pertenece a la señora María Angélica Lara, con el número 964-898869, creo que es el número de su celular, que en cualquier momento le podemos llamar. Ok, ahora sí, quiero también que nos sigan apoyando con otro número, ¿qué te parece? Por favor, quiero que nos apoyen.
1: Está bien, no hay problema. A ver. No hay ningún problema. También antes de dar el número, quiero dar un feliz día a la madre que me está escuchando ahí, madrecita, por favor, si es que acá ya está grabando. Mami, te quiero demasiado. Pásalo muy bonito, sabes que aquí te quiero mucho, mis hermanos también, y perdónanos por las travesuras. Ahora sí, vamos con el siguiente número.
0: A ver, ay, qué bonitas palabras. Yo sé que tu mami está escuchando y está feliz de la vida. Está contenta. Y está ya, está todo bien bendecida por los hijos. A ver, dame otro número, por favor, amigo, un favorcito.
1: A ver, el número es
2: 18.
1: Ya.
0: El 18. Número 18. El número 18 es, a ver, número Rudy Méndez Pillaca. Número 18 pertenece a Rudy Méndez Pillaca. Rudy. O sea, de repente este chico llamó para que pueda regalar a su mamá, pero de todas maneras ya se está llevando su premio. El número 18, Rudy Méndez Pillaca, con la cual también vamos a contactarnos con Dante para que él se contacta con estos chicos para que así le puedan llevar su regalo y su presente para que puedan dar a su mamá para el día de mañana. Ya, muchísimas gracias, amigos. Seguimos, síguenos apoyando, por favor. A ver, oyente, gracias por apoyarnos, gracias por marcar al 912-90-6087. Me han abandonado, estoy solita, imagínate, me han prometido, me han dicho, el sábado, Gilda, vamos a estar todos, vamos a estar ahí, la unión hace la fuerza. Mira, al final me dejaron solita, como siempre, abandonado, y siempre he sido abandonada también toda una vida.
1: ¿Pero usted es mamá?
0: Claro, yo soy mamá, ¿eh? Imagínate, soy mamá de cinco hijos. No, mis hijos. No, mis hijos, no, si no, yo estoy hablando de mis colegas, que íbamos a trabajar todos juntos, yo estoy hablando de ellos. No, de mis hijos, no, si no, yo estoy hablando de los chicos, de mis colegas, pues, que hemos dicho que vamos a estar Quique, y no, Quique va a estar, Quique va a llegar, va a estar, nada, no hay Quique, no hay Dante ya ahorita se fue a tomar su juguito de papaya, creo yo. Ok, a ver, quiero que me dictes un número más.
1: Mira, te vamos a acompañar con un número más, estamos pensando, danos un segundito.
0: Ya, a ver, un número, ahí están coordinando, ¿eh? Qué bonito, los dos se entienden muy bien.
2: El número 16.
0: El número 16, a ver, pertenece. Hace poco este número llamó la señora Rosina Hurtado Arroyo de Manchay. Ok, aplausos. También se lleva su... A ver, vamos a ver, se lleva su premio la señora. Aquí está la señora, el número 16 me han dicho, ¿no? Número 16. La señora Rosina Hurtado Arroyo nos llamó de Manchay, la señora salió al aire, muchísimas gracias. Ahí está, su DNI me dictó el número 41092163, con la cual también lo vamos a dejar ya con nuestro colega Dante para que pueda coordinar que es la ganadora, porque los ganadores van a salir en el Face, todos los nombres de las personas que se están llevando su premio, su canasta, su ballet, su combo completo, va a salir en el Face, ya que nuestro colega y de Radio Andina también va a salir todos los nombres, los ganadores, para que así se puedan recoger, ¿no? Y así ya pueden ir a aquel lugar a recoger, y nosotros queremos felicitar a todas aquellas mamás que han hecho todo el esfuerzo, o los hijos también que han hecho el esfuerzo de escribirnos, así para que puedan llevarse mamá su premio a casita. Amigos, muchísimas gracias. A ver, un número más, yo quisiera que ustedes me puedan apoyar con un número más, luego ya para seguir trabajando con mi colega Dante. A ver, un número, por favor, del 1 al 24. Ya se fue el número 7, ya se fue el número 9, ya se fue el número 16, y también ya se fue el número 18. O sea, ellos ya son los ganadores. Yo sé que también me está escuchando gerencia, por favor, que quiero que en ese aspecto nos apoye los números que están ganándose para que se lleven su canasta. A ver.
1: Ya. Mira, hemos decidido por el número patito, el 22.
0: El número 22. 22. Uy, se lleva su premio la señora Lucila Lucila Gaiguaya. Se lleva su canasta. Wow, creo que no me han escrito bien acá a mi colaborador. Dios mío, Lucila Cayagua, Cayagua es Lucila Cayagua, se lleva su presente, pero no tiene el apellido materno. De todas maneras, salió ya premiada, pero ya no podemos hacer nada, ya se lleva su premio. Muchísimas gracias. Gracias, la señora Lucila también es la ganadora. El número patito, el número 22. Uno más, por favor, sin molestarse, pues ya para así nosotros seguir, porque la hora nos está ganando. Uno más, por favor, amiguitos. Gracias también por comunicarse al 91290 aquí a Radio Andina. Gracias, gracias. Un número más, por favor.
1: Ya, está bien. Vamos con el siguiente número, a ver, ¿quién será el suertudo o la suertuda?
0: A ver, un número más, por favor.
1: Mira, porque dicen que los primeros siempre son los ganadores, así que...
0: El número uno, vamos a ver, el número uno pertenece a la señora... Edelidia Salinas Calistro, Vitarte, bravo, por fin Vitarte. A ver, la señora Edelidia Salinas Calistro de Ate Vitarte con el número 989-83-5920, creo que es su número de celular. La ganadora también se lleva su premio. Vamos a ver qué se va a llevar ya en el transcurso. Se llevará su combo, se llevará su canasta, se llevará su vale de consumo, no sé. Ahí está, pero ya es la ganadora también la señora Edalia Salinas Calistro Vitar. De un número más, por favor, para así ya poderles agradecer de una manera muy especial. Ya tenemos del 1, ya pasó el 1. Ahora quisiéramos que nos dicta del 10 para arriba, por ejemplo, por favor. A ver,
1: del 10 para arriba,
0: o sea, del 10, o sea, ya no, porque a ver, ya. O depende de ustedes, ya depende de ustedes, ya, ya un número.
1: No hay problema, así como dice la Biblia, los últimos serán los primeros. El número
2: 24.
0: A ver, el número 24. El número 24 pertenece a Alexandra Nadira. Alexandra Nadira, el número 24, no sé de qué lugar, ese es su, del Face también, que estamos uniendo todos, los chicos que se han hecho inscribir en el Face, estamos ahí también sorteando, gracias, Alexandra Nadira, Alexandra Nadira, también es la ganadora, muchísimas gracias, el número 24 se está llevando también su premio, gracias a Dina Radio y gracias también a todos los auspiciadores que nos han apoyado. Un número más, por favor, ya un número más, a ver, ya lo que sale de la mente, pues, por favor, ya de la mente que sale un número, a ver, chicos, a ver, ustedes mismos ya, son, a ver, un número más.
1: Un número más. A ver, un número que es importante para nosotros.
0: A ver, un número. Gracias por apoyarnos, gracias también por comunicarse, gracias por estar atento aquí a Dynamics. A ver.
1: ¿Qué le parece el número
2: 6?
0: A ver, pertenece, como está todo acá, ya, pertenece el número 6, pertenece a María Isabel Berrios Silvestre de Ate Vitarte. María Isabel Berrios Silvestre de Ate Vitarte también es la ganadora. Muy bien, muchísimas gracias. Ya se lleva también su premio, se lleva la señora María Isabel Berrios Silvestre. Ok, ahora sí, amigos, muchísimas gracias a ustedes, gracias por comunicarse al 912-90-6087, Andina Radio, de verdad, desde aquí un abrazo, y no sé, ustedes creo que estaban escuchando y dijeron, mejor hay que llamar, y llamaron, y de verdad estoy totalmente agradecida por darse ese tiempito y por apoyarnos y transparentemente nosotros así regalar a todos los oyentes que están escuchándonos a través de los 91.5 Andina Radio y aparte a través también del internet y todo lo que están escuchando nuestros oyentes, chicos. Un abrazo, gracias, muchísimas gracias, que Dios me los bendiga, y yo sé que mañana es un día muy especial, tanto como yo quisiera que ustedes, ¿no?, como jóvenes también, a sus mamitas le dan el abrazo, le homenajean, sorpréndenles ahí a las mamitas. Yo sé que tus mamás se van a sentir tranquila, feliz, al ver que ustedes lo quieren, lo aman a sus mamás. Gracias, chicos.
1: De nada. Feliz día de la madre.
2: Feliz día.
1: Chao, chao.
0: Muchísimas gracias, gracias, muchísimas gracias. Imagínate, se comunicaron desde, ellos viven en Ate Vitarte, pero dice estaban yendo a Miraflores, y a través del internet también, a través del link del celular nos escuchan y se animaron a llamarnos, ¿no? Ya pues. Gracias a todos nuestros oyentes, muchísimas gracias. Oye, nosotros seguimos, pero ahora vamos a continuar con nuestro colega Dante. Dante, ¿dónde estás? Por favor, comunícate ya al 912-9060.

0: Ok, vamos a esperar una llamadita más, la última. A ver, con nuestro colega Dante, y luego así finalizamos. Ya tenemos los ganadores. Dios mío, se llevaron los ganadores. Y gracias también a nuestros oyentes que han participado, que nos han apoyado. Y hemos dicho, ¿no? Es bueno trabajar así también con nuestros oyentes. Ya ellos también transparentemente estamos regalando a todos. Se llevaron su ganastita, la señora, su premio, la señora Edelidia Salinas. Ella también es suertuda. A ver, acá la María Angélica Lara. Luego vamos a leer, ¿ya? Vamos a hacer, acá nuestro colaborador va a hacer esta listita para que así, para que puedan estar atentos y para que puedan estar atentos, especialmente para que cuando nuestro colega Dante les llama, para que vayan a recoger su presente, ¿ya? ¿En dónde van a ir a recoger? ¿En qué lugar? Y todo eso, vamos a ver, ¿dónde estás, Dante? ¿Dónde estás? ¿Dónde estás? Ay, hasta el celular se porta mal, Dante, no sé. Ah, hola, Dante, ¿cómo estás? ¿Ya desayunaste, Dante? Porque te fuiste.
1: Hola, Gilda. No, Gilda, estoy con algunos problemas acá con mi celular. No sé, parece que la señal no llegaba bien, así que estaba con problemas, por eso que no podía contactar. Me dije, ¿qué pasa? Pero bueno, hicimos el enlace por ahí, salió bien.
0: Sí.
1: El segundo enlace ya se tenía, estaba sin audio, sin retorno. Entonces, que es un problema estar sin retorno, Gilda. No podemos estar sin retorno, no podemos chequear bien la comunicación. Es importante, entonces, nada, igual, ahí estoy sin retorno, pero estoy en otro punto, Gilda.
0: Dante, mientras tanto, yo te cuento, te comento, cuando ya, por ejemplo, tenías problema con el celular, entonces yo anuncié, dije, por favor, si por ahí de repente algún oyente nos llama, nos puede llamar para que nos puede apoyar y nos puede dictar los números del 1 al 24. Y gentilmente nos llamaron dos parejitas, ay, qué bonito, hicieron su show, nos llamaron y nos han dictado los números y así se llevaron sus premios.
1: Ah, qué bueno, perfecto. Ajá, bien.
0: Ya, excelente. Y entonces ya tenemos, por ejemplo, ya tenemos los nombres donde yo te voy a pasar y usted para que le puede de repente publicar en el Face y entonces sí, contactarte
1: con todos. Eso en interno, claro, en interno ahí lo coordinamos, me pasan los nombres, los ganadores y todo el tema, ahí ya chequeamos para contactarnos con ellos y hacer la entrega de su premio respectivo.
0: Ok, Dante, entonces ahora sí, contigo comenzamos, regalamos uno más porque ya se fue casi todas las canastas, ya para todas las mamitas lindas, el combo y todo como habíamos anunciado.
1: Perfecto, Gilda, muy bien, entonces, nada, ya procedemos al sorteo, ¿qué es lo que te queda ahí? No sé, tenemos que dar los premios, así que ya estamos contra el tiempo también.
0: Sí, ya estamos contra el tiempo, ya. Uno más.
1: ¿Te quedas tú hasta las 12, Gilda?
0: Sí, yo me quedo, pero me estoy bajando, pues. Ya, no te burlas, ¿ah? Más bien gerencia no me llama, no me dice, ya, apúrate, porque ya va dentro de otro personal, no me dice nada. Más bien está chocho, creo, nuestro gerente, ya, porque mañana es mi día también, pues.
1: Gilda es camiseta, está bien, Gilda, está bien. Muy bien, así tiene que ser, Gilda, excelente.
0: Tenemos que ser fiel a la camiseta, pues, la lealtad es lo más importante. Dante, ¿sí o no?
1: Bien, excelente, muy bien.
0: Ok, ahora sí, Dante, dame un número, pero no me des el número uno, porque el número uno ya se llevó, se fue ya. El número 8, se fue el número 7, se fue también el número 15, se fue el número 24, el número patito que nos dictaron, se fue el número 18. O sea, todos esos números ya son los ganadores. Ahora díctame uno menos esos números y uno para ya que se lleven a alguien su regalo y así finalizamos ya el 10 de hoy este gran sorteo.
1: A ver, el número 2, ¿salió el 2 todavía?
0: No, el número 2. Oye, mira, lechero, el número 2, por ejemplo, el número 2 es Sara Vera Carrión, de Santa Anita, se fue de Santa Anita. Vera Carrión, es desde Santa Anita, se ha hecho inscribir Sarita Vera Carrión, ya ella también es la ganadora, entonces Dante ya se lleva su premio, la señora Sarita Vera Carrión, muchísimas gracias, hasta aquí creo que ya hemos finalizado, Dante. Y yo quisiera que tú
1: ya nosotros nos encargamos ya de hacer la entrega correspondiente.
0: Sí, y aparte también quiero que agradezcas personalmente a todos nuestros auspiciadores que pues nos dieron la mano, nos apoyaron, muchísimas gracias, ¿no? Uno de ellos que es,
1: claro,
0: a ver.
1: Como siempre, agradecer como siempre a todas las empresas, a todas las marcas, gracias por confiar en la radio, en Radio Andina Mix 91.5, somos la radio del pueblo, de la gente, siempre, Gilda, estamos ahí. Sabes que la radio es importante, es la compañía, Gilda, la radio acompaña, informa también, entretiene, ese es nuestro objetivo, así que, nada, contentos a todas las marcas, gracias Mercado Productores de Santa Anita, gracias también a la gente de Hatu Plaza Santa Clara, Gracias también a mis amigos de Rappi Chique, igualmente también a la gente del Centro de Masajes y Podología Fan, y estas empresas que se pusieron la camiseta también de Radio Andina Mix y dijeron, estamos con ustedes y también queremos homenajear a mamá. Así que un súper saludo para todas estas empresas, para todas las mamás, también un súper saludo, un fuerte abrazo, muchas bendiciones para mi mamita que está en el cielo, y bueno, para todas las mamis, para todas las mamis del Perú, para todas las mamis oyentes de Radio Andina Mix, de parte de todos sus hijos de Radio Andina Mix, para todas nuestras mamillitas, que pasen un saludo así grandototote para todos y que pasen bonito este domingo, que la pasen chévere con toda la familia.
0: Ok, Dante, qué bonitas palabras para todas las mamás de todo, pues, de todo el Perú y en especial de Ate Vitarte, que siempre nos escuchan, no solamente Ate, sino a través también del internet y todo, ¿no? A nivel nacional, podríamos decir internacional. Exacto. A todas las mamás patriotas ahí, compatriotas también que están fuera por motivo de trabajo, que están trabajando, que son mamás, y también desde aquí le queremos mandar un abrazo fuerte. Muchísimas gracias, Dante. Y aparte también un abrazo fuerte para la mamita de nuestro gerente, de don Rafael. Yo sé que también, ¿no? Yo sé que también él mañana a su esposa también lo va a sorprender con ese regalito a su mamita linda. Desde aquí también nosotros de parte de él también queremos que les de parte de todos nuestros colegas de turno, por

0: de 5 y 30 hasta las 8 que hace su programa. ¿Cómo le decimos el Z?
1: Ahí está Tommy Vázquez.
0: Tommy Vázquez, Tommycito.
1: A las 7 de la noche, y a las 7 ingresa la chica IQ. Está también.
0: Ok, ajá. Entonces para todas nuestras colegas, pues también que son mamás, y para los chicos también, para que puedan abrazar a sus mamitas lindas en este día. Gracias, colegas. Y para ti, Dante, también, un abrazo para tu familia, pues, ¿no? Y mañana, engríalo, pues, llévalo a almorzar, a comer, no sé, ya me imagino que ya algo rico, ya pues, ya estarás preparando para ella, ¿no? Claro. Ok, Dante, muchísimas gracias. Y yo, okay, con el permiso de Gerencia, también quiero saludar para todas mis mamás lindas, preciosas. ¿Cuántas mamás que yo tengo, no? Uno de uno es uno más importante.
1: Para todas tus mamitas, para todas tus mamitas.
0: Sí, lindas. Para todas mis mamás, mis oyentes, porque las mamás en horas de la mañana peleamos en la cocina, pues a veces me escriben, me dicen, acá estoy escuchando la radio, estoy pelando mi papita, o estoy preparando mi arrocito, pero ahí estoy bailando ahí con las cumbias que pones, ¿no? Y gracias a ellas, a mis mamás, de 9 a 12 del mediodía, muchísimas gracias, señito. Y aparte de eso, también para mi madrecita linda, preciosa, de mi corazón, yo sé que está allá en la provincia de Junín. Un abrazo fuerte para ella. Yo sé que con todo este corazón que nosotros estamos emocionadas, como siempre, mi mamá ahí escuchando la radio, ¿no? ¿Ni crees, Dante? Mi mamá está escuchando allá la radio, ahí mis hermanas le están haciendo escuchar. Y ella me dice, entendemos el trabajo, hija, entendemos el trabajo, ya. Y yo sé que vas a aparecer, no importa, cayendo, levantando, pero ya vas a estar acá mañana.
1: Bien, claro.
0: Un abrazo fuerte para mi mamita linda, para ella, mamá guerrera, se quedó sola con 7 hijos,
1: ¿sabes?
0: Con 7 hijos, y desde acá yo quiero saludar para mi madrecita Elsa Takuri Gamarra. Ella es mi madrecita, a mucha honra.
1: Buenas tardes, ¿cómo estás, señito? ¿Cómo estás, señito?
0: Un abrazo para mi mamita linda ya en la provincia de Junín. Yo sé que lo va a pasar de lo linda, acompañado también de mis hermanas que son mamás, ¿no? A nombre de mis hermanas, por ejemplo, Carmen, Rebeca, Soledad, Lucy, de mis hermanos que son engreídos, que le quieren mucho a mi madre, que siempre están ellos como los varoncitos quieren a mamá. Ahí está mi hermano el Omar, el gordito Omar Gómez, mi hermano Omar Alfredo, ellos van a estar presentes mañana también para que le puedan abrazar fuerte, y mi mamá se siente bendecida con sus hijos y feliz con sus hijos, de verdad. Y desde aquí yo solamente decirle, mamita linda, te amo, te quiero mucho, eres una mamá ejemplo, una mamá guerrera que nos enseñó a luchar, a no caernos. Cuando te caes, levántate, hija, y camina de frente, con la frente en blanco, así me decía, con la frente en limpio, no sé, me decía así, pero mi mamá, y ese consejo siempre lo llevo acá, ¿no? Y para todas aquellas mamitas también, Dante, para todas las mamitas que mañana celebran a lo grande su día.
1: Linda, ojalá que para el Día del Padre sea igual, pues.
0: Ah, sí, no te preocupes también, pero vamos a...
1: Se merece. Ay, mamá, sí, para el Día de la Madre, uy, pero para el Día del Padre, ay. En vez de pollito al rato, te dan un arroz con una pata de pollo, por favor.
0: No, dependiendo también, pues, cómo a ver se comportan los papás, pues hay papás también que se merecen, pedante, que se merecen también. Para sacarse el sombrero también esos papás, y que realmente también a veces hay papás también que son padre y madre, ¿no es cierto?
1: Así es,
0: también,
1: así.
0: ¿No? Y yo también, a eso también hay que así rescatar. Que hay que rescatar, Dante. Sí, hay que rescatar, Dante. Yo sé que hay muchos también papás que están ahorita en estos momentos que son padre y madre. Para ellos también hay que darle un abrazo fuerte, para aquellos papás que siguen adelante, que Dios me los bendiga, y como siempre, que hoy están sembrando ustedes, mañana para que puedan cosechar buenos frutos. Ok.
1: Así es, perfecto.
0: Ok, y ahora sí, Dante, nos vamos.
1: Nos despedimos.
0: Vamos, sí, el lunes, Dante, estamos a partir de las 9 de la mañana, tú como siempre desde el campo, ya muy pronto ya tienes que venir a la cabina también para que podamos hacer radio. A ver, nos quedamos si quieres una hora para poder compartir micrófono aquí en Radio Andina. Claro. ¿Qué te parece?
1: Ajá. Ahí estamos preparando, Gilda, estamos haciendo calistenia, preparando ya pronto,
0: Gilda. Ok, Dante, un abrazo fuerte para ti también, que tengas un bonito fin de semana, y el lunes nos reencontramos. Chaucito, Dante.
1: Chau, Gilda, perfecto, nos vemos. Chau. Bendiciones para todos.
0: Gracias, ok, ahora sí, así nos despedimos, y yo quiero agradecer también a Gerencia y a todas las personas que se han llevado, que han sido los ganadores, que se han llevado su premio. En cualquier momento, ya usted va a coordinar con nuestro colega Dante y a Luis Vallejo. Ok, ahora sí, gracias. Me voy. El lunes a las 12. No, el lunes.

0: a las 9, ¿no? Estamos reencontrándonos nuevamente para poderles alegrar tus mañanas. Yo soy Hilda.
1: Buenas noches,
0: Hilda. Que tengan un bonito fin de semana. Y un abrazo fuerte para todas mis lindas mamitas. Que Dios me los bendiga, mamás guerreras, luchadoras. A nombre de Andina Radio 91.5 y a nombre del programa de Yo Soy Hilda, le decimos feliz día, mamá. Y me voy hasta el día lunes. Cuídense, chaucito.

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3: Y ahora vamos a presentar a la voz revelación de la cumbia, Brian Arámbulo.

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3: Perú 6:50.

6:53. Em todo o Peru, 6:53.

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